0: tardes. A ver, tenemos una llamadita aquí. ¡Aló!
1: Hola, buenas noches.
0: Hola, buenas noches.

0: o sea, el único programa que tenemos, la, porque esto es una radio unida con Radio de Mayoa, pero yeah, esta radio se llama Radio Siempre Positiva.
1: ¿Ya lo voy a descargar?
0: Ya, búsquela en Play Store como Radio Siempre Positiva, así se llama.
1: Ya, y me costó. ¿Cómo se pasa para la sala de entrada del circo?
0: Oiga, amiga, yo trabajo en Rengo, ahí coordinamos. ¿La puede retirar mi trabajo?
1: ¿No?
0: Ya, me habla, hábleme por el Messenger, hábleme por el Facebook.
1: Yo la voy a, ¿por cuál nombre pones?
0: Yo la voy a hablar después, yo la voy a hablar después por Messenger.
1: Ya. Ya, muchas gracias.
0: Mande un saludito. Sí.
1: Saluda a mi hija, que se llama Samantha, que tiene 4 añitos, a toda mi familia, saluda a todos.
0: Ya, saludito para Samantha entonces, amiga mía.
1: Ya, chao, muchas gracias.
0: Ya, Judy, que te vio, chao.
1: Y más chao.
0: Oye, y nos comenzamos a despedir, chiquillos, ahí está la llamada. Gracias a la gente que nos escuchó a través de Radio Siempre Positiva y Radio Tierrada, amigos. Recuerda el dial 107.5 FM en Mayoa. Radio Siempre Positiva. .cl lo escuchan también, y a través de radiotda.cl, así se llama esta radio, Siempre Positiva y Radio Tierra de Amigos, y el programa Agarrando Vuelo. Que esté muy bien, chiquillos, mañana a las 7 de la tarde, ya. Chao.

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1: Son las 8:21.

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0: Muy buenas tardes, ¿cómo están? Esperando que muy bien, le damos la más cordial bienvenida a Conexión Malloa, programa municipal donde les hemos estado contando sobre proyectos, avances, buenas noticias y todo sobre el quehacer municipal cada lunes y jueves a esta misma hora por Radio Tierra de Amigos. Les habla Sixto Lira, periodista municipal, y hoy vamos a tocar varios temas. Está, por ejemplo, la aprobación del financiamiento para la construcción de un ELEAM acá en Malloa, un establecimiento de larga estadía para adultos mayores. Ya está aprobado el financiamiento de este proyecto que se va a construir en el futuro, en los próximos meses, en la comuna. También el término del proyecto de mejoramiento de camarines del gimnasio de Estadio Municipal de Pelequén, un proyecto que ya ha finalizado, ya está disponible para el uso de nuestros vecinos en la realización de deportes ahí en el sector de Pelequén. Vamos a reiterar la información, por supuesto, respecto del beneficio del cupón de gas licuado del gobierno, porque todavía quedan algunos días para lo que es la activación. Recuerden que hay que activar este cupón previamente y ese tiene una fecha tope que es hasta el día 30 de junio. Y ya aquellos que lo hayan activado, algunos van a poder utilizarlo a partir de este día de la próxima semana, el 17. También algunas ofertas laborales que están disponibles, entre otras informaciones que vamos a estar reiterando durante el programa del día de hoy. Antes, recordarles que estamos en vivo a través de la señal de Tierra de Amigos 107.5 y también en nuestro Facebook oficial @munimayoa, en este espacio que busca mantener informados a nuestros vecinos sobre el trabajo municipal en sus distintas áreas bajo la administración y gestión de nuestro alcalde Luis Barra Villanueva. Seguirnos a través de nuestras sociales oficiales en Facebook e Instagram. En ambas redes nos buscan como @munimayoa. Vamos a iniciar con una excelente noticia que se dio a conocer el día de ayer, 10 de junio de 2026, que sin duda será una fecha que en nuestra comuna no será tan fácil de olvidar. Esto porque este miércoles el Pleno del Consejo Regional aprobó el financiamiento para el proyecto de construcción del nuevo establecimiento de larga estadía para adultos mayores, ELEAM, iniciativa que contempla una inversión de casi 12.300 millones de pesos. Tras abordar diversos aspectos de este proyecto, en la Comisión de Personas Mayores del Consejo Regional, se procedió a su votación en el plenario, siendo aprobado de forma unánime. Así, se avanza un paso más en materializar este recinto que busca acoger a más de un centenar de personas mayores provenientes de Malloa y Quinta de Tilcoco, entregándoles atención especializada y residencia permanente, humanizando y dignificando su calidad de vida. Visiblemente contento, el alcalde Luis Barra Villanueva entregó sus impresiones sobre esta gran noticia para nuestra comuna.
1: Contento, señor, contento. Felices estamos, venimos saliendo de esta sesión del plenario del Consejo Regional, en que se han aprobado recursos para la construcción de nuestro ELEAM aquí en Malloa. Este establecimiento de larga estadía para adultos mayores, que va a significar una inversión de más de 12.200 millones de pesos, se va a construir en este terreno que entregó la iglesia, que son más de 8.000 metros cuadrados, donde se van a construir más de 4.000 metros para albergar a más de 120 adultos mayores que requieren de apoyo de la Fundación La Rosa. Así que hay mucho que agradecer. Agradecer al gobierno regional, al Consejo Regional por los aportes, por el apoyo económico. Agradecer a la Fundación Las Rosas, que va a ser la que va a estar aquí administrando este lugar, este edificio que se va a construir. Agradecer también al Ministerio de Desarrollo Social, que trabajaron en el proyecto, a la Dirección de Arquitectura de la región, a nuestros funcionarios municipales que estuvieron también presentes en la elaboración, en la construcción de este proyecto. Así es que estamos muy felices, estamos muy contentos, porque Malloa necesita un lugar para albergar también a sus adultos mayores. Felices, venimos saliendo, insisto, de esta reunión, de este Consejo Regional que ha presidido nuestro gobernador Pablo Silva Maya, junto a los 20 consejeros de la región, en forma unánime, han aprobado este gran proyecto para la comuna de Malloa.
0: Ahí estaban entonces las impresiones del alcalde. Una vez aprobado este financiamiento, reiteramos, de casi 12.300 millones de pesos, un financiamiento histórico para la región, para este proyecto que sin duda es un gran avance para nuestra comuna y también para comunas vecinas. Lo mencionábamos ahí, que también va a recibir adultos mayores de la comuna de Quinta de Tilcoco. Agradecer nuevamente al Santuario San Judas Tadeo, que fue quien donó el terreno donde se va a construir este ELEAM, al Consejo Regional, al Gobierno Regional por apoyar y financiar el proyecto, y también a todos a quienes han sido parte de esta gran iniciativa. Está, por ejemplo, también lo mencionaba el alcalde, el Ministerio de Desarrollo Social y Familia, la Fundación Las Rosas, que estará a cargo de la administración de este ELEAM, a la Dirección de Arquitectura, funcionarios municipales y todos quienes hayan apoyado este proyecto, que ya suma un paso más en verse concretado, ya construido, como es el financiamiento, ya están los recursos para este proyecto del ELEAM acá en Malloa. Y continuamos con más buenas noticias, porque más y mejores espacios para el deporte hay en Pelequén. Esto porque el martes el alcalde Luis Barra Villanueva visitó las obras finalizadas del proyecto de mejoramiento de camarines del Estadio y Gimnasio Municipal de Pelequén. Una importante iniciativa financiada a través del Programa de Mejoramiento Urbano, PMU, que contempló una inversión de casi 100 millones de pesos con recursos provenientes de la Subsecretaría de Desarrollo Regional, la SUBDERE, y el Gobierno Regional. Durante la visita, la primera autoridad comunal anunció que estas modernas instalaciones ya se encuentran a disposición de la comunidad y de todas las personas que practican deporte en nuestra comuna, entregando espacios más cómodos, seguros y adecuados para el desarrollo de distintas disciplinas.
2: Hola, aquí estamos en el gimnasio de Pelequén, donde se acaba de terminar un proyecto súper importante para este recinto deportivo municipal. Se mejoraron los camarines del gimnasio y del estadio, con una inversión cercana a los 100 millones de pesos, lo que nos tiene muy contentos, felices, porque va a ser un nuevo, diría yo, proyecto que se está terminando o que se terminó para que los deportistas, para que la gente que viene a hacer deporte a estos recintos deportivos tenga un mejor pasar. Creo que los camarinos quedaron extraordinarios, tanto del estadio como del gimnasio, y van a estar a disposición a partir de hoy día de la gente que viene a hacer deporte, que consume deporte acá en Pelequén.
0: Un proyecto que representa sin duda un importante avance para el fortalecimiento de la infraestructura deportiva local, contribuye al bienestar de deportistas, clubes y vecinos que diariamente hacen uso de estos recintos. Hay un pequeño video en nuestras redes sociales para que puedan revisar, conocer cómo quedó el trabajo en este mejoramiento de los camarines, tanto del Estadio Municipal como del Gimnasio Municipal de Pelequén, que ya están a disposición de todos aquellos que quieran practicar deporte ahí en el lugar. Vamos a reiterar información ahora respecto al cupón de gas licuado del gobierno, un beneficio estatal consistente en un cupón de 27.000 pesos válidos para la compra de gas licuado, que está dirigido a mayores de 18 años, que sean jefe o jefa de hogar en el registro social de hogares y que pertenezcan hasta el tramo del 80% más vulnerable, esto con corte al 16 de abril de este año 2026. En una edición pasada de nuestro programa Conexión Malloa, estuvimos conversando con la encargada comunal del registro social de hogares, Verónica Rojas, quien nos explicó más detalles sobre este beneficio. En esta oportunidad se refiere a la activación de este cupón, para el cual hay plazo hasta el día 30 de junio, y a la ayuda que han prestado como área social en este sentido de la activación, ya que está ligado esto a la clave única, un insumo que muchas personas, especialmente los adultos mayores, no conocen o no saben cómo solicitarlo ni cómo funciona.
3: Ya hemos estado activando el cupón. Nosotros facilitamos el acceso a las personas, sobre todo, como le dije anteriormente, a las personas mayores que no tienen clave única. Afortunadamente tenemos al registro civil al lado de nosotras y la niña que atiende el registro civil, la Paulita, es un 7, o sea, tiene una voluntad de oro. Entonces ella, nosotros le fuimos a la persona el correo institucional de registro social de hogares, porque mucha gente no tiene correo. Claro. Entonces le facilitamos el correo, la persona va al registro civil, saca su clave única, nosotros mismos se la activamos. Una vez que activamos la clave, nosotros mismos le activamos el cupón. O sea, hacemos todo ese proceso, la persona se va con el tema resuelto, ¿ya? Por eso que hemos tenido más público, porque como le digo, como este bono viene asociado al jefe de familia del registro social de hogares, eso ha dificultado que la persona lo pueda activar por sí sola en su casa a través de la red del teléfono o un celular, ¿cierto? Sí. Que generalmente se lo hace un hijo, un sobrino o un nieto a los viejitos. No se puede ahora porque tiene que ser con la clave única del jefe de familia. Y la gente adulta no tiene clave única. Ya no todos la tienen, o si la tuvieron, la perdieron, desconocen desconocen, digamos, su clave porque se las activó un familiar.
0: Claro.
3: Entonces, hacemos todo ese proceso, se activa el bono y eso es automático. Ya, y ahí el sistema te pide los datos, o sea, primero te deja entrar a la plataforma y te dice con el root de la persona si puede o no puede acceder. Eso te informa automática, te entrega la información. Si te permite hacerlo, tú continúas poniendo datos de la persona, su número, teléfono, correo, y se activa ese cupón y posteriormente le llega, se emite un documento, yo les emito un documento en el cual se lo entrego a la persona y se le marca el código que de acceso a ese beneficio.
0: Ya. ¿Y hasta cuándo se puede activar este cupón? ¿Cómo se utiliza? Sigamos escuchando a la encargada del registro social de acá, de nuestra comuna.
3: Este beneficio se puede activar el 17 de junio, este es otro mes. La persona va con ese cupón y con su y es ese monto que son 27 mil pesos por familia y es una sola vez ese beneficio.
0: ¿Y esto está asociado también a un porcentaje de registro social de hogares?
3: Creo que el 80%,
0: sí, si no me equivoco. Que el 80%.
3: Claro, entonces eso es bueno en el sentido de que mucha gente va a poder acceder. Uh-huh. ¿Ya? Entonces el monto son 27 mil pesos una vez, no es algo que se pueda ir postulando o se replique.
0: Claro.
3: ¿Ya? Y la persona con la cuenta RUT, que tiene que tenerla activa, ojalá, ahí se le puede hacer válido su cobro de ese monto en plata, a donde tiene que ir a un distribuidor que esté autorizado y que esté adherido a este beneficio. ¿Ya? Sí. Creo que es súper importante. Claro, eso es hasta el 30 de junio. Tienen sí. Todo este otro mes para hacerlo.
0: El corte de beneficiarios se hizo al 16 de abril de este año, por lo que hay algunos casos posteriores a esta fecha, los cuales no han podido acceder a este cupón. ¿Qué va a ocurrir con estos casos puntuales? Atención con lo siguiente.
3: Y lo otro que es súper importante mencionar en relación al registro social de hogares, el Ministerio de Desarrollo Social cortó el registro social de hogares todas aquellas encuestas actualizadas o aplicadas hasta el 16 de abril, o sea, del 16 de abril en atrás, hacia atrás, uh-huh. Cortó, digamos, la asignación del beneficio. Nos ha pasado que hay el jefe de familia, nos ha pasado con dos familias en la comuna, donde el jefe de familia falleció. Después uh-huh. del 16 de abril, yeah. En este caso, la viuda, que es la que queda automáticamente como jefa de familia, o el integrante posterior, mayor de edad, en el registro social de hogares, no puede activar el bono. Y eso nosotros tiene que esperar, si es que va a haber un proceso, al parecer, de apertura, ya. Que tenemos que esperar del nivel central, para aquellos casos puntuales, que no dejan de ser.
0: Claro. ¿Y hasta cuándo se podrá usar el registro social?
3: Se puede cobrar o hacer
0: varios. Que menciona ahora recién, que es para usarlo, y el sí. 30 de junio que es para activarlo. Después de esa fecha usted no va a poder activar el cupón.
3: Hasta el momento, esas son las fechas de plazo máximo. Si después hay una apertura, tal vez se genere, pero no lo sabemos.
0: Uh-huh. Ahí estaba la información respecto a este cupón de gas licuado del gobierno, un beneficio de 27 mil pesos para la compra exclusiva de gas licuado. Recuerden que hay que activar este cupón si usted cumple con los requisitos, el cual tiene una fecha de activación límite, que es hasta el próximo 30 de junio. Así que debe entrar cuanto antes a cupondegas.gob.cl con su clave única. Importante recordar eso, que es relevante acá la clave única. Y también una cuenta RUT vigente. El sistema, una vez que usted ingresa, revisa automáticamente si cumple con los tres requisitos y le va a informar si puede activar o no este cupón. Los requisitos son ser jefe o jefa de hogar en el registro social de hogares, pertenecer hasta el tramo del 80% más vulnerable, esto al 16 de abril, lo que ya mencionábamos, este corte que hizo el propio registro social de hogares, y ser mayor de edad. Ingresa sus datos, pincha el botón para activar su cupón de 27 mil pesos y le enviarán un correo electrónico cuando su cupón ya esté disponible. Para poder acceder a este cupón, una vez que usted lo activa, ya puede acceder a él a partir del 17 de junio, según la fecha que lo haya activado, por supuesto. Y lo puede obtener a través de distintos canales. Está la manera digital, desde la aplicación RUT Pay o la aplicación de Banco Estado, sin la necesidad de imprimir su cupón. También puede hacerlo de manera presencial en todas las cajas vecinas del país y tendrá su cupón físico, el cual tiene una vigencia de 3 días desde que lo imprime en las cajas vecinas. Este cupón lo puede usar hasta el 30 de septiembre, ahí hay otra fecha clave, recuerden, 30 de junio para la activación, 30 de septiembre fecha máxima para usarlo. Y lo que mencionábamos anteriormente, que es importante, es clave tener su cuenta RUT activa. Si no la tiene, puede solicitarla en bancoestado.cl o en cualquiera de las sucursales presenciales. Luego que ya lo tiene, este cupón puede usarlo en los distribuidores autorizados. Por eso es importante también preguntarle previamente a su distribuidor más cercano si está adherido o no a este cupón. Y si está adherido, ahí puede pedir su gas. Si obtiene el cupón de gas licuado de manera digital, debe ingresar a la aplicación RUT Pay o la aplicación de Banco Estado, confirmar sus datos, el valor del gas, y verá el cupón de gas licuado en su celular con fecha, monto utilizado y el nombre del distribuidor al que le compró. Y si lo obtiene de forma presencial, debe acercarse a la caja vecina más cercana, ingresar su clave de cajero automático y el caja vecinero va a imprimir el cupón físico para que lo use en cualquier distribuidor de gas autorizado. Es parte de la información que está ahí para todos ustedes en nuestras redes sociales, también en las redes sociales del gobierno, de Chile Atiende también, pueden encontrar los detalles de este cupón de gas licuado. Lo principal, el sitio web, lo reiteramos, cupondegas.gob.cl, y que tiene que tener su clave única y también una cuenta de RUT activa. Nosotros continuamos con otras informaciones que están disponibles ahí, como siempre, en nuestras redes sociales, Facebook, Instagram, también en nuestro sitio web municipal. Hay algunas noticias, por ejemplo, tenemos el resumen del último Consejo Municipal del pasado día martes, el 9 de junio, una nueva sesión ordinaria de este Consejo Municipal, donde se abordaron varios puntos. Está, por ejemplo, las bases del servicio de recolección, transporte, disposición final y otros residuos sólidos domiciliarios de la comuna de Malloa para el periodo 2026-2030. Estas fueron aprobadas, estas bases, para la posterior toma de razón por parte de Contraloría. Posteriormente, fueron aprobadas una serie de modificaciones presupuestarias según el siguiente detalle. La primera de ellas por 1.936.816 pesos, según el oficio 205, que es referente a fondos del convenio con Monticello para la compra de equipo de amplificación y televisores para las salas de reuniones del área social. Otra modificación por 209.500.000 pesos, según el oficio 206, que esto es referente a un proyecto FRIL para la construcción de una sede social para la UCAM, la Unión Comunal de Adultos Mayores. Una modificación presupuestaria por 14.964.132 pesos, esto según el oficio 207, referente a dirección de educación en la escuela de Pelequén, 194.500 pesos, según el oficio 210, que es para recursos para el proyecto de mejoramiento de la plazuela y multicancha de la población Santa Rosa. Finalmente, como otro punto de tabla, se aprobó la modificación al acuerdo tomado en una anterior sesión de Consejo Municipal respecto de la solicitud de desafectación y donación al Ministerio de Bienes Nacionales de un inmueble ubicado en el sector del Imahue, que será usado para construir una futura sede social en ese lugar. Lo que se modificó en específico fue la siguiente frase: inmueble ubicado en el camino principal, ruta H702, número 112, sector del Imahue, por inmueble ubicado en el sitio 20-A2, camino principal, ruta H702, sector de Limahue. Había que hacer ahí una apreciación, una modificación en el sitio en específico del cual se está solicitando entonces esta desafectación y donación al Ministerio de Bienes Nacionales para posteriormente ser utilizado para construir ahí una futura sede social en el lugar, en este sector de Limahue. Recordarles que la sesión en extenso de este y todos los consejos municipales está disponible en nuestro canal de YouTube, arroba Municipalidad de Malloa. Dentro de otras noticias que se dieron por estos días, ayer, como cada año, se hizo entrega de una subvención municipal de 2.5 millones de pesos a la Unión Comunal de Juntas de Vecinos, recursos que serán destinados al desarrollo de futuros proyectos y o actividades impulsadas por esta organización que, como ustedes saben, reúne a las distintas juntas de vecinos de nuestra comuna. Estuvo el alcalde Luis Barra, quien hizo entrega personalmente del aporte correspondiente a la presidenta Rosa Bravo y a la secretaria María Eugenia Guzmán, quienes estaban en representación de la directiva de esta organización. También el día martes, tras registrarse hace algunos días, durante el mes de mayo, un evento relacionado con la gripe aviar en nuestra comuna y con el objetivo de informar y fortalecer las medidas de prevención, el pasado informativo abierta a la comunidad en la que participaron productores y en general interesada en el tema. La instancia impartida por funcionarios del SAC en colaboración con Almayoa, autoridad necesarias para enfrentar la además de resolver dudas y entregar herramientas prácticas a los asistentes, reforzando la importancia de la vigilancia sanitaria en el territorio. Una charla también que se suma a la que se realizó durante esta mañana, también con colaboración del programa Provesal, pero en este caso impartida por la Dirección General de Aguas, referente al Catastro Público de Aguas, donde se entregó información relevante sobre el registro y la regularización de derechos de aprovechamiento de aguas, además de resolver dudas y orientar a los asistentes respecto a la normativa vigente. Ofertas laborales que están disponibles también ahí, que nos hacen llegar desde la OMIL Mayoa. Una oferta, por ejemplo, de un packing de San Fernando que requiere contratar personal para el cargo de operador calibrador. Requisitos en este caso: experiencia en líneas de procesos, operación de calibradores, experiencia en mecánica de packing, y esto es para el área de mantención. La otra oferta es de una empresa de la comuna que requiere contratar 4 maquinistas para tractor Ottawa. Requisito: experiencia acorde al cargo y licencia de conducir clase D. Otra empresa de la comuna que requiere contratar un jefe de sala de máquinas, jefe o jefa de sala de máquinas. Requisitos: técnico, nivel superior, ingeniería en refrigeración o carrera afín, experiencia de 3 años en el área de refrigeración, conocimiento de sistemas de control tipo SCADA, manejo de sistemas de refrigeración con amoníaco y manejo en sistemas eléctricos de potencia. Y finalmente, otra empresa requiere también para trabajo acá en la comuna de Mayoa un guardia de seguridad con experiencia acorde al cargo y curso OS10 vigente. En todos los casos, en todas estas ofertas que estamos mencionando, tanto operador calibrador, los 4 maquinistas para tractor Ottawa, jefe o jefa de sala de máquinas y guardia de seguridad, las postulaciones son solamente presenciales en la oficina OMIL Mayoa. Debe acercarse usted con su currículum vitae actualizado, fotocopia de carnet de identidad por ambos lados, de lunes a viernes de 8:30 a 13:30 horas, oficina ubicada en el Centro Cívico, segundo piso. También reiterar que siguen todavía disponibles cupos para nivel de párvulos, esto en el Jardín Infantil Las Canteras de Pelequén, que está ubicado en Pablo Neruda, sin número, sector Las Canteras, Jardín Infantil de Fundación Integra. Si usted está interesado, hay 3 teléfonos para poder comunicarse, los voy a reiterar: el 939224, el 442864999 y también el 722-33-3600. Reiteramos los teléfonos: 939-226894, 442864999 y el 722-33-3600. Cupos disponibles en nivel de párvulos en el Jardín Infantil de Fundación Integra Las Canteras de Pelequén, ubicado en Pablo Neruda, sin número, sector Las Canteras. Puede consultar directamente en el Jardín Infantil o en la Oficina Regional de Fundación Integra, o también a los teléfonos que acabamos de mencionar. Sigue también todavía vigente la campaña que está realizando el programa de la Red Local de Apoyos y Cuidados, una campaña de recolección y reutilización de ayudas técnicas, que son dispositivos o implementos que facilitan la movilidad, la comunicación o la autonomía de las personas con discapacidad o movilidad reducida. Se están recibiendo muletas, bastones guiadores, bastones, andadores, sillas de ruedas. Se está recibiendo esto en el centro de recolección, que es la propia oficina de la Red Local de Apoyos y Cuidados, ubicado en el Centro Cívico Bernardo Higgins 89. También hay un par de teléfonos donde usted puede comunicarse. Si es que no tiene la posibilidad de dejar las ayudas técnicas ahí en el centro cívico, puede comunicarse para que las vayan a retirar a domicilio. El 4430-49960 y el 4430-49959. También el correo del programa, que es prlac@munimayoa.cl, y las redes sociales, en este caso Instagram, prlac-bajo. Así que si usted tiene este tipo de elementos, de ayudas técnicas, bastones, andadores, sillas de ruedas u otras ayudas técnicas en buen estado que ya no utiliza, eso es importante, que tienen que estar en buen estado, puede donarlas y darles una nueva oportunidad en la invitación de este programa, la Red Local de Apoyos y Cuidados. Tu aporte puede cambiar vidas. Y con ese mensaje nosotros ya vamos cerrando el programa del día de hoy. Agradecerles como siempre la sintonía, esperando que tengan un buen fin de semana. Nosotros nos estamos encontrando ya el lunes en un nuevo programa de Conexión Mayoa. Recuerden también, a partir de las 20:30 horas de hoy, esta misma edición estará nuevamente acá en Radio Tierra de Amigos. Que tengan una buena tarde. Nos vemos el lunes.
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1: Son las 9:50.

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1: Son las 11:06.

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1: Son las 11:47.

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1: Son las 12:37.

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1: Es la 1:37.

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1: Son las 2:28.

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1: Son las 3:43.

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1: Son las 4:30.

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1: Son las 5:26.

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1: Son las 6:18.

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1: Son las 7:28.

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1: Son las 8:22.

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1: Son las 9:22.

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0: tal? Amigos, amigas, ya estamos dando comienzo al día más esperado para todos. Día viernes, viernes 12 de junio 2026. Esperamos que hayan amanecido muy bien. Vamos a acompañarles durante esta jornada hasta las 13 horas en vivo y en directo a través de la 107.5 y Radio Tierra de Amigos .cl en este día frío, nublado. A mal tiempo, buena cara. Sí, vamos a acompañarles durante esta jornada con la mejor música, información, lo que trae la prensa escrita en el día de hoy, las últimas noticias, el Rancagüino, algunas informaciones de la comuna y también el pronóstico del tiempo. Algunos se preguntarán si hoy día va a caer agüita. No, señor, no va a caer agüita. Solamente va a estar nublado durante toda esta jornada. Hay que cuidarse, abrigarse. Va a estar fría la jornada de hoy, viernes, entrando a otro fin de semana del mes de junio. Vamos a acompañarles y nosotros le acompañamos, por supuesto, con el calor de la energía de la 107.5 Radio Tierra de Amigos, en vivo y en directo. Y los teléfonos WhatsApp para mensajes: el más 569-7308-8782. Más 569-7308-8782. Está habilitado nuestro WhatsApp. Más 569-7308-8782. Y nuestra línea telefónica directa para llamarnos al más 564-4303-4712. La línea telefónica directa de la radio, transmitiendo desde el corazón de Malloa y donde estamos ubicados, en las dependencias de la Ilustre Municipalidad de Malloa, calle Bernardo Higgins 525, donde están los estudios de la radio Tierra de Amigos. Y que les saluda acá en los micrófonos Gonzalo Saavedra, un verdadero placer de saludarles en esta jornada de día viernes, en vivo y en directo. Radio Tierra de Amigos 107.5 y vía online radiotda.cl. ...11 grados... es la temperatura, algunas gotitas, llovizna a esta hora acá en Malloa, con una humedad de 65%... y la máxima para hoy llegaremos a los 15 grados... en el día de hoy acá en la comuna de Malloa. Saludamos a todos y a todas, a los emprendedores y emprendedoras de acá de la comuna de Malloa, a la dueña de casa. Que tengan un lindo día, les saludamos. Y a los que están enfermitos o enfermitas, también les saludamos. Y que tengan una pronta recuperación. Mucho ánimo para todos y todas en esta jornada de hoy viernes, en vivo y en directo, a través de Radio Tierra de Amigos. Todo listo, todo dispuesto, vamos a arrancar con nuestro programa, con la mejor música, junto a la Combo Tortuga y Alanis Lagos. Y esta canción, Te Vas. Te vengo llegando recién, ¿cómo me voy? Aquí, en la 107.5, Radio Tierra de Amigos.
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Estamos en vivo y en directo en esta jornada de hoy viernes 12 de junio 2026 a través de la 107.5 Radio Tierra de Amigos, que pertenece a UCAM, Unión Comunal del Adulto Mayor. También nos puede sintonizar a través de www.radiotda.cl. www.radiotda.cl. Síguenos a través de tu celular, PC o tablet. Atención, vamos a compartir una importante información que entrega el Registro Civil e Identificación. Atención, el Registro Civil e Identificación, Oficina de Balloa, comunica que la próxima semana atenderá solo los días martes 16 y jueves 18 de junio en horario de 8:30 de la mañana a 14 horas, 2 de la tarde. Esta información que queremos compartir a través de la radio 107.5 y el Registro Civil e Identificación. Así que reiteramos esta importante información. El Registro Civil e Identificación, Oficina de Balloa, comunica que la próxima semana atenderá solo los días martes 16 y jueves 18 de junio de la próxima semana, en horario de 8:30 de la mañana a 14 horas, 2 de la tarde. Importante información que la compartimos acá en la radio 107.5 y al Registro Civil e Identificación, Oficina de Balloa.

12 grados es la temperatura acá en Malloa, algunas lloviznas por la mañana y una humedad de 65%, y la máxima para hoy llegaremos a los 15 grados en el día de hoy acá en la comuna de Malloa. Esa es la temperatura actual, la humedad y la máxima para esta jornada, entrando ya al otro fin de semana del mes de junio, día viernes 12 de junio 2026, en vivo y en directo, también a través de vía online, radiotda.cl. Síguenos a través de tu celular, PC o tablet.

0: ¿Cómo andamos en la onda de Mundial? Ya se jugaron dos partidos de la jornada de ayer. Ya más tarde le contaremos qué compromiso se nos viene para esta jornada de hoy viernes. Dos partidos, así que como andamos en onda Mundial, vamos a ir a las canciones. Aquí está The Ramblers, el Mundial del 62. Tu día con más pasión.
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Ahí estaba The Ramblers con el rock del Mundial del 62 en vivo y en directo. Y ahora se nos vienen los Tigres. El twist del tanque.

Estás a la sintonía de Radio Tierra de Amigos en vivo y en directo desde Malloa. Oye, me estaba asomando por la ventana. Oye, está corriendo viento hasta ahora. Hay que abrigarse. Está corriendo viento a esta hora acá en Malloa, donde estoy mirando hacia la ventana y se está balanceando unos paños que están afuera del patio de la Ilustre Municipalidad de Malloa. Así que hay que cuidarse porque en esta jornada fría, nublada, vamos a tener hoy día viernes. Si quieres comunicarte con nosotros, los teléfonos WhatsApp más 569-7308-8782. Más 569-7308-8782. Está habilitado el WhatsApp. Línea directa más 564-4303-4712. Más 564-4303-4712. La línea telefónica directa de la radio. Tú tienes dos opciones para comunicarte con nosotros. Línea directa o a través del WhatsApp para mensajes al más 569-7308-8782. En vivo y en directo, 9 de la mañana ya con 49 minutos. Recuerda, más 569-7308-8782. Más 569-7308-8782. O bien la línea telefónica directa, el más 564-4303-4712. Más 564-4303-4712. Línea telefónica directa de la radio 107.5 y también en www.radiotda.cl. www.radiotda.cl. Síguenos a través de tu celular, PC o tablet como Radio Tierra de Amigos.

0: Vamos a continuar con las canciones a esta hora. Escuchamos al cantante español Rafael de España. Y esta canción, Escándalo.
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Estamos en vivo y en directo a través de Radio Tierra de Amigos, una radio comunitaria para la comuna de Malloa que pertenece a UCAM, Unión Comunal del Adulto Mayor. Bueno, parece que en este momento hay problemas con Facebook, no se puede cargar, hay problemas. No sé si usted también tiene el mismo problema, pero por acá no podemos cargar nada por el momento. Más 569-7308-8782. Más 569-7308-8782. En vivo y en directo. Si quieres comunicarte con nosotros, al más 569-7308-8782. Más 569-7308-8782. Más 569-7308-8782.

Acá en Mayúa tenemos una temperatura de 12 grados con una humedad 65% y la máxima para hoy llegaremos a los 15 grados en el día de hoy acá en la comuna de Mayúa. Vamos a continuar con las canciones en esta jornada de hoy viernes 12 de junio 2026, día viernes. 3 o'clock, 4 o'clock, rock. 5, 6, 7 o'clock, 8 o'clock, rock. 9, 10, 11 o'clock, 12 o'clock, rock, we're gonna rock.

Estás en la sintonía de Radio Tierra de Amigos, una radio comunitaria para la comuna de Malloa que pertenece a UCAM, Unión Comunal del Adulto Mayor. Y donde estamos ubicados, en la dependencia de la Ilustre Municipalidad de Malloa, calle Bernardo Higgins, 525, donde están los estudios de la Radio Tierra de Amigos. Si quieres comunicarte con nosotros, comparte un mensaje WhatsApp al más 569-7308-8782. Más 569-7308-8782. Está habilitado el WhatsApp de la radio. En el día de hoy saludamos quienes lleven por nombre el onomástico de hoy, el calendario 12 de junio 2026, San Onofre. Muchas, pero muchas felicidades a quienes lleven por ese nombre en el día de hoy. Les saludamos y que tengan un lindo día a los que lleven por nombre San Onofre. También saludamos a todas las personas que están de cumpleaños. Muchas felicidades para todos y todas. Que tengan un excelente día y que cumplan muchos añitos más. Les saludamos a través de Radio Tierra de Amigos.

Vamos a continuar con las canciones a través de Radio Tierra de Amigos. Recuerda, línea directa, el más 564-4303-4712. Más 564-4303-4712, la línea telefónica directa de la radio. Seguimos con José Feliciano y esta canción, Esta Noche. En vivo y en directo a través de Radio Tierra de Amigos.

Ahí estaba esa canción junto a José Feliciano. Esta noche, y ahora, escuchemos a José Luis Perales. Le llamaban loca. Estaba crazy. En Radio Terra Domingos. Tu día con más pasión.

Estamos en vivo y en directo a través de Radio Tierra de Amigos, una radio comunitaria para la comuna de Mayúa, que pertenece a UCAM, Unión Comunal del Adulto Mayor. Atención, vamos a reiterar una importante información que le entregamos en el día de ayer de una jornada de esterilización felina y canina. Todos los viernes, desde las 9 de la mañana, en la sede Villa Los Artesanos, en Pelequén. Valor de la consulta y vacunas, 10.000 pesos. Alguna duda o consulta, usted puede comunicarse al teléfono de contacto celular WhatsApp al más 569-83-71-74-42. Más 569-83-71-74-42. Atención, de 9 de la mañana a 17:30 horas, 5 y media de la tarde. Así que recuerda de esta jornada de esterilización felina y canina todos los viernes, desde las 9 de la mañana en la sede Villa Los Artesanos, Pelequén, comuna de Mayoa. Valor de la consulta y vacunas, 10.000 pesos. Comunicarse al teléfono celular WhatsApp más 569-83-71-74-42. Más 569-83-71-74-42. Atención, de 9 de la mañana a 17:30 horas. Así que reiteramos al teléfono, más 569-83-71-74-42. Atención, de 9 de la mañana a 17:30 horas, jornada de esterilización felina y canina todos los viernes en la sede Villa Los Artesanos, Pelequén, comuna de Mayoa.

0: 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Vamos a continuar con las canciones a esta hora. Son las 10 de la mañana con 27 minutos. Seguimos con Marta Sánchez y esta canción, Dime la Verdad. A esta hora, tu día con más pasión.
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1: Estamos en vivo y en directo. Aquí está un recuerdo junto a Amistades Peligrosas. Me haces tanto bien. A esta hora.
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Estamos en vivo y en directo a través de Radio Tierra de Amigos, una radio comunitaria para la comuna de Mayoa. Si quieres comunicarte con nosotros al más 569-7308-8782, más 569-7308-8782, el WhatsApp de la radio en vivo y en directo a través de Radio Tierra de Amigos, que pertenece a UCAM, Unión Comunal del Adulto Mayor. Atención, información que compartimos a través de la ilustre Municipalidad de Mayoa en el día de ayer sobre la actividad de la charla de la Catastro Público de Aguas para entregar información relevante sobre el registro y la regularización de derechos de aprovechamientos de agua, además de resolver dudas y orientar respecto a la normativa vigente. La mañana de ayer jueves se realizó una charla respecto del Catastro Público de Aguas. Profesionales de la Dirección General de Aguas, DGA, con la colaboración de PRODESAL Mayoa, estuvieron a cargo de impartir esta instancia que reunió a agricultores, regantes y vecinos interesados en conocer los procedimientos asociados a la inscripción, regularización y gestión de los recursos hídricos, de manera de contribuir a una mejor gestión y uso de este insumo fundamental para el desarrollo agrícola y productivo de la comuna, y tomando en consideración la obligatoriedad que recae sobre todos los agricultores de inscribir sus derechos de agua en el Catastro Nacional de la DGA. Esta importante información que entregó en el día de ayer la ilustre Municipalidad de Mayoa, y esto lo compartimos acá en la radio 107.5 y PRODESAL Mayoa.

Estamos en vivo y en directo. Si quieres compartir un mensaje, está habilitado el WhatsApp más 569-7308-8782. Más 569-7308-8782. Está habilitado nuestro WhatsApp de la radio 107.5 y también en www.radiotda.cl. www.radiotda.cl. Síguenos a través de tu celular, PC o tablet. Bueno, se informó que durante esta mañana, alerta mundial, cayó Facebook e Instagram. Eso es lo que estaba diciendo hace una media hora atrás, que no podía revisar informaciones, no podía entrar, porque estaba caída, estaba pegado, así que la alerta mundial por la caída de Facebook e Instagram durante la mañana, hace media hora atrás. Uno no podía ingresar, así que ya retomó por normalidad la aplicación de Facebook y a Instagram, que cayó por alerta mundial la caída, así que ya está en forma normal Facebook e Instagram.

0: Lo importante es que WhatsApp está ahí, está normal. Usted puede compartir un mensaje al más 569-7308-8782. Más 569-7308-8782. Vamos a continuar con las canciones. Son las 10 de la mañana con 40 minutos. Se nos viene Ambra y esta canción, Te Pertenezco. A esta hora, tu día con más pasión.
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10 de la mañana con 44 minutos a través de Radio Tierra de Amigos en directo desde el corazón de Mayoa y donde estamos ubicados en las dependencias de la Ilustre Municipalidad de Mayoa, calle Bernardo Higgins, 525, donde están los estudios de la Radio Tierra de Amigos en vivo y en directo, 107.5 y también en www.radiotda.cl. www.radiotda.cl vía online. Le vamos a compartir la jornada de dos partidos de modo mundial. ¿Quién se va a jugar hoy viernes 12 de junio? La programación de dos partidos. A las 3 de la tarde va a jugar Canadá versus Bosnia. Y a las 21 horas, Estados Unidos versus Paraguay. Estos dos partidos usted puede presenciarlo por televisión abierta, por Chilevisión. Ya, estos dos partidos que se nos viene para esta jornada de la Copa Mundial. Estos dos partidos, segundo día de Mundial. Estos son los dos partidos que están programados, 15 horas, 3 de la tarde, Canadá versus Bosnia, lo puede ver por Chilevisión o también por DirecTV. Y el otro partido, Estados Unidos versus Paraguay, 21 horas, Chilevisión, DirecTV, otra vez por Disney Plus. Estos dos partidos por la Copa Mundial FIFA. Y esto lo compartimos acá en la radio.

0: Cielo completamente nublado a esta hora acá en Malloa, 12 grados con una humedad de 64%. La máxima para hoy llegaremos a los 15 grados en el día de hoy. Cielo completamente nublado durante esta jornada. Para hoy viernes, abrigarse. Para hoy viernes, ya hay que cuidarse de estos climas, de los pocos días de otoño que nos quedan para ya entrar en invierno. En vivo y en directo, 10 de la mañana con 47 minutos, seguimos con Enrique Iglesias y esta canción, Solo me importas tú. Be with you a esta hora, tu día con más pasión.
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Ahí estaba esa canción de Enrique Iglesias, Solo Me Importas Tú, Be With You. Y ahora se nos viene Tantango, Espaldas Mojadas.

Ya faltan 2 minutos para las 11 de la mañana, en vivo y en directo. Vamos a reiterar esta importante información que entrega el Registro Civil e Identificación Oficina de Malloa. Atención, atención, el Registro Civil e Identificación Oficina de Malloa comunica que la próxima semana atenderá solo los días martes 16 y jueves 18 de junio de la próxima semana, horario 8:30 de la mañana a 14 horas, 2 de la tarde. Esta información que nos entregó el Registro Civil e Identificación Oficina de Malloa. Así que reiteramos, la próxima semana atenderá solo los días martes 16 y jueves 18 de junio de la próxima semana, horario de 8:30 de la mañana a 14 horas, 2 de la tarde. Información que entrega el Registro Civil e Identificación Oficina de Malloa, y esto lo compartimos acá en la radio 107.5.

Y si quiere compartir un mensaje al WhatsApp, está habilitado. Más 569-7308-8782. Más 569-7308-8782. Si quieres compartir un mensaje WhatsApp, más 569-7308-8782. 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

Estamos en vivo y en directo. Vamos a continuar con las canciones a esta hora. Se nos viene Hatch y esta canción, Lo Aprendí de Ti. Tu día con más pasión.

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Ahí pasaba Bon Jovi con la canción No te creas tan importante. Atención, vamos a compartir estos datitos de trabajo que entrega Omil, su oficina. La Municipalidad de Malloa, mediante su oficina Omil, informa las siguientes ofertas laborales. Operador calibrador, 4 maquinistas para tractor Otagua, jefe o jefa de sala de máquinas y guardia de seguridad. Las postulaciones son solo presenciales, por lo que los interesados o interesadas deben acercarse de lunes a viernes de 8:30 de la mañana a 13:30 horas a la oficina Omil, ubicada en el edificio Centro Cívico y Cultural, segundo piso. Así que reiteramos estas ofertas de trabajo que entrega Omil, Oficina Municipal de Información Laboral, CENSE. Operador calibrador, 4 maquinistas para tractor Otagua, jefe o jefa de sala de máquinas y guardia de seguridad. Las postulaciones son solo presenciales, por lo que los interesados o interesadas deben acercarse de lunes a viernes de 8:30 de la mañana a 13:30 horas, 1:30 de la tarde, a la oficina Omil, ubicada en el edificio Centro Cívico y Cultural, segundo piso. Y esto lo compartimos acá, en la radio 107.5. Y bien, vamos a una pausa cortísima y ya estamos con ustedes en la siguiente media hora y le contaremos lo que trae en portada las últimas noticias. No cambie el dial porque ya venimos.

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2: Son las 11:12.

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Estamos en vivo y en directo, ya son las 11 de la mañana con 24 minutos, transmitiendo desde el corazón de Balloa y donde estamos ubicados en la dependencia de la Ilustre Municipalidad de Balloa, calle Bernardo Higgins 525, donde están los estudios de la radio Tierra de Amigos. Vamos a revisar lo que trae la prensa escrita en el día de hoy, como es las últimas noticias en portada. Viernes 12 de junio 2026, y usted puede ingresar a www.lum.com en la página web. En portada, página 21, fuerte controversia por comentarios de Carmen Gloria Arroyo en Volverías con tu ex 2. Solabarrieta se enojó con la jueza. Entre comillas, insinúa que mi hijo es un maltratador, cierra comillas. Eso es lo que aparece en la portada, en la página 21 de las últimas noticias. Página 16, Contraloría frena aplicación de la ley Uber por deficiencias en el reglamento, cierra comillas. Y usted puede leerlo en la página 16. También en la página 20, ranking global. CWUR, hay 19 universidades chilenas entre las mejores 2000. Página 20. Empezó el Mundial. ¿Cuánto cuestan las 48 selecciones y los jugadores más caros? En la página número 10 de las últimas noticias, en esta edición de hoy, viernes 12 de junio de 2026, y usted puede ingresar a lasultimanoticias.com, www.lum.com, en portada en el día de hoy. Quedamos al día con la primera parte de la prensa escrita en el día de hoy. Más tarde le contaremos lo que trae en portada del diario El Rancagua. 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Si quieres comunicarte con nosotros al más 569-7308-8782. Más 569-7308-8782. Está habilitado nuestro WhatsApp de la radio y nuestra línea telefónica directa, el más 564-4303-4712. Más 564-4303-4712. Más 569-7308-8782. Dos teléfonos de contacto, WhatsApp, o bien llamarnos a nuestra línea telefónica directa de la radio. En vivo y en directo vamos a continuar con las canciones. Se nos viene Roberto... No es Roberto Carlos. Es Carlos Vives, junto a Sebastián Yatra. Más tarde viene Roberto Carlos. Carlos Vives y Sebastián Yatra, y esta canción, Robarte un beso, a esta hora.

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1: Aquí está María José Quintanilla y esta canción, Amado Mío, en la 107.5.

Ahí estaba Mijares con la canción Bella. 11 de la mañana con 41 minutos en vivo y en directo, 107.5 y también en www.radiotda.cl. Síguenos a través de tu celular, PC o tablet, en directo desde el corazón de Malloa. Saludamos a todos los que están en sintonía en nuestra señal de la 107.5 y también vía online, radiotda.cl. Les saludamos con el cariño de siempre a través de Radio Tierra de Amigos. Atención, vamos a contarles de la última fecha del Match Day, viernes 12 de junio, de la Liga de Primera Mercado Libre en el día de hoy. Atención, para hoy viernes está programado el primer partido que abre la fecha de la Liga de Primera Mercado Libre, donde se van a enfrentar Audax Italiano versus Deportes La Serena. A las 19:30 horas comienza la transmisión de este partido por TNT Sports Premium y HBO Max. Así que recuerda, este partido está programado donde abre la fecha, la última fecha de la primera parte de la Liga de Primera Mercado Libre. La última, Audax Italiano versus Deporte La Serena. Se termina la primera parte de la Liga de Primera Mercado Libre, donde se van a enfrentar en el día de hoy Audax Italiano versus Deporte La Serena, a contar de las 19:30 horas, 7:30 de la tarde, por TNT Sports Premium y HBO Max. El Match Day de hoy viernes 12 de junio.

Estás en la sintonía de Radio Tierra de Amigos en vivo y en directo. Si quieres comunicarte con nosotros al más 569-7308-8782, más 569-7308-8782, el WhatsApp de la radio, la línea telefónica directa, el más 564-4303-4712, más 564-4303-4712, la línea telefónica directa de la radio. Vamos a reiterar esta importante información que entrega el Registro Civil, Oficina de Mayoa, Bernardo Higgins 89. Le contamos que va a estar cerrado de la próxima semana, lunes 15, miércoles 17 y viernes 19 de junio. Atiende martes 16 y jueves 18 de junio de la próxima semana. Importante información que la compartimos acá en la radio 107.5, Radio Tierra de Amigos y el Registro Civil e Identificación, Oficina de Mayoa, Bernardo Higgins 89, Comuna de Mayoa. Así que reiteramos, esta importante información va a estar cerrado la próxima semana el Registro Civil, lunes 15, miércoles 17 y viernes 19 de junio. Atiende martes 16 y jueves 18 de junio. La información que compartimos acá en la radio 107.5 y el Registro Civil e Identificación, Oficina de Mayoa, Bernardo Higgins 89, Mayoa.

0: Estás en la sintonía de la 107.5, nuestra señal de Mayoa, y también en www.radiotda.cl. Recuerda, si quieres compartir un mensaje WhatsApp, está habilitado.
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0: El WhatsApp de la radio, y vamos a continuar con las canciones. Se nos viene Marisela y esta canción, Ya No, a esta hora. Tu día con más pasión.

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1: Estamos en vivo y en directo, transmitiendo desde el corazón de Malloa. Ya falta un minuto para el mediodía. Nos acercamos a la penúltima media hora de programa. Recuerda, si quieres comunicarte con nosotros, está habilitado nuestro WhatsApp.
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1: Ese es el WhatsApp de la radio. Si quieres compartir un mensaje, está habilitado. Y nuestra línea telefónica directa, el +564-4303-4712. +564-4303-4712, la línea telefónica directa de la radio. WhatsApp, o bien la línea telefónica directa donde tú puedes comunicarte con nosotros, compartir un mensaje WhatsApp, o bien llamarnos a nuestra línea telefónica directa de la radio.
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1: A esta hora le contamos la temperatura. Acá en Malloa, 13 grados, cielo completamente nublado, con una humedad de 64%. La máxima para hoy, llegaremos a los 15 grados en el día de hoy acá en la comuna de Malloa. Estaba revisando la proyección de la próxima semana. Por el momento estoy mirando lluvia para el día jueves de la próxima semana. Vamos, si es así, vamos a esperar de aquí al lunes, martes, si se mantiene o puede cambiar más adelante. Bueno, hay que esperar. Ya por el momento se ve precipitaciones para la próxima semana, el día jueves, acá en Malloa, por el momento. En vivo y en directo a través de Radio Tierra de Amigos 107.5 y también en www.radiotda.cl. 12:01, seguimos con Garibaldi. Y esta canción, Las Mujeres Dicen. A esta hora, tu día con más pasión.
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0: Ahí estaba Juan Gabriel con la canción Pero qué necesidad, en vivo y en directo. Ya luego le vamos a contar lo que trae esta segunda parte de la prensa escrita en el día de hoy, como es el diario El Rancagüino. Recuerda, más 569-7308-8782, más 569-7308-8782. En vivo y en directo también nos puedes escuchar a través de www.radiotda.cl, www.radiotda.cl. Síguenos a través de tu celular, PC o tablet. Recuerda, línea directa, más 564-4303-4712, más 564-4303-4712, la línea telefónica directa de la radio, en vivo y en directo. Vamos a continuar con las canciones y ya luego le vamos a contar lo que trae el diario El Rancagüino en portada. Aquí está John Secada y esta canción, Otro día más sin verte, tu día con más pasión.
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0: 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Síguenos a través de tu celular, PC o tablet como Radio Tierra de Amigos. Vamos a compartirles. Parece que no le vamos a poder compartir la prensa escrita porque no está disponible en la portada del diario digital, del diario El Rancagüino. Estaba tratando de cargarlo, pero no había imposible. Así que no le voy a contarle lo que trae en portada del diario El Rancagüino. No está disponible en la plataforma digital del diario El Rancagüino. 107.5 Radio Tierra de Amigos. Desde Malloa, www.radiotda.cl. Síguenos a través de tu celular, PC o tablet como Radio Tierra de Amigos. Vamos a ir a las canciones a través de Radio Tierra de Amigos en vivo y en directo. Se nos viene esta canción junto a Juan Antonio Labra y la canción se llama Mueve, Mueve. A esta hora, tu día con más pasión.
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0: Estamos en vivo y en directo a través de la 107.5 Radio Tierra de Amigos desde Malloa, también en www.radiotda.cl, www.radiotda.cl vía online. Síguenos a través de tu celular, PC o tablet. Vamos a ir rápidamente a compartir con ustedes el 2x1. Vamos a escuchar dos canciones de Pipo y sus geniales. La primera canción se llama Hoja en Blanco y la segunda canción se llama Te Quiero Igual Que Ayer. El 2x1 junto a Pipo y sus geniales, aquí en la 107.5 en el matinal.
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Ahí estaba el 2x1 junto a Pipo y sus geniales. Destacamos dos canciones, Hoja en Blanco y la segunda canción, Te Quiero Igual Que Ayer, el 2x1 junto a Pipo y sus geniales, acá en la 107.5 Radio Diario de Amigos. Vamos ahora con la prensa escrita, segunda parte del diario El Rancagüino, en esta edición de día viernes 12 de junio 2026. Ingresando al rancagüino.cl, diario digital, 110 años en la región de O'Higgins. En portada, página 9, secuestro termina con dos detenidos. En la portada del diario El Rancagüino. Comunas Olivar. Página 7, sin saber dónde está todo el dinero, cierran investigación por millonario robo a Brinks. Los peritajes lograron identificar

rotundo en el primer control para Campeonato Internacional de las Américas de Gimnasia Rítmica. En portada, página 3, clausuran otros dos prostíbulos clandestinos en Rancagua. Y en la página 2, voluntario rancagüino fue reelecto como presidente nacional de bomberos. Eso es lo que aparece en la portada del diario El Rancagüino, viernes 12 de junio de 2026. Y usted puede ingresar al rancagüino.cl, diario digital, 110 años en la región de O'Higgins.

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1: Ya, ahí quedamos al día con la prensa escrita en el día de hoy, las últimas noticias y el Rancagüino, y se la contamos a esta hora acá en la 107.5 Radio Tierra de Amigos. Dos temas y después el tiempo y cerramos nuestro programa en el día de hoy, el matinal. Ricky Martin y Joe Tuel, la mordidita a esta hora.
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Estamos en vivo y en directo, ya estamos a pocos minutos de cerrar nuestro programa, nuestro matinal, a través de la 107.5 Radio Terra Domingos. Solamente queda pendiente contarles cómo se nos viene el pronóstico del tiempo para este fin de semana acá en la comuna de Mayúa, y vamos a revisar las temperaturas para este fin de semana. A esta hora acá en Mayúa tenemos una temperatura de 14 grados, cielo completamente nublado con una humedad de 62% y la máxima para hoy. Llegaremos a los 15 grados para hoy, para esta tarde, nublado durante esta jornada acá en Mayúa. Mañana sábado, mínima 11, máxima 14 grados, también va a estar nublado mañana sábado en Mayúa. Domingo, sube un poquito la temperatura, mínima 11, máxima 18 grados. Ahí parcialmente soleado, mañana sábado y el día domingo, sube la temperatura a 18, la máxima y la mínima de 11, el día domingo. Ya el lunes de la próxima semana, mínima 11, máxima 18 grados, soleado para el lunes de la próxima semana. Te lo vamos a reiterar, lunes soleado, mínima 11, máxima 18 grados. El día domingo, mínima 11, máxima 18, parcialmente soleado, máxima 18 para el día domingo. Sábado, nublado, mínima 11, máxima 14 grados. Y a esta hora, la temperatura de día viernes es de 14 grados, cielos completamente nublado, la humedad 62% y la máxima para hoy. Llegaremos a los 15 grados para hoy, para esta tarde, va a estar nublado durante esta jornada acá en Mayúa.

Quedamos al día con las temperaturas, la proyección para este fin de semana, que vamos a entrar ya la próxima semana a mitad de mes. ¿Cómo pasa el tiempo? Mitad de junio de la próxima semana. A disfrutar de este fin de semana. Se lo deseamos de todo corazón a través de la 107.5 Radio Tierra de Amigos. Ya la próxima semana estaremos con ustedes, si Dios así lo permite, a otra semana más con ustedes, la mitad de mes. Así es. Que tengan un bonito fin de semana y a disfrutar de la programación de la radio Tierra de Amigos 107.5 en directo desde Malloa. Y le vamos a recordar esta información, que el registro civil de la oficina de Malloa, Bernardo Higgins, 89, va a estar cerrado el lunes 15, miércoles 17 y viernes 19 de junio. Solamente atiende martes 16 y jueves 18 de junio de la próxima semana. Así que le registramos esta importante información a todos los vecinos y vecinas. Le recordamos que el registro civil, oficina de Malloa, Bernardo Higgins, 89, va a estar cerrado el lunes 15, miércoles 17 y viernes 19 de junio. Solamente atiende martes 16 y jueves 18 de junio. La información que entrega la oficina del registro civil de acá de Malloa, Bernardo Higgins, 89. Y con esta información nos vamos. Así es, como dice esta canción, no te vayas, junto a los Vázquez y María José Quintanilla. Hasta el lunes y a disfrutar del fin de semana en familia y amigos. Cuídense, bendiciones para cada uno de ustedes. ¡Chau!

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2: Es la 1:35.

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1: Son las 2:36.

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1: Son las 3:36.

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1: Son las 4:49.

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1: Son las 6:10.

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1: Son las 7:14.

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